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7: Y así vamos a arrancar la fiesta más activa en tu radio, el Party Mix de DJ Red del Colorado. Desde ya comienza a reportar tu sintonía en mis redes sociales, Instagram, Facebook.

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2: Y así de rápido, I'm back in the mix. Con un poquito de salsa, cualquiera escuchar. Vengo bando con el conejo malo, Bad Bunny, Charlie Cruz, también Luis Fonsi y el Ferecho Faye. Y todas las que tú me pidas a mi mito en las redes sociales, arroba DJ Red del Colorado. Llegó el flaco, Marc Anthony, Nati Peluso, como en el idilio, sonando.

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2: ¿Qué tal, mi gente? 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
4: Y así de rápido, I'm back in the mix. Con un poquito de salsa, cualquier escuchar, vengo bando con el conejo malo Bad Bunny, Charlie Cruz, también Luis Fonsi y el Ferecho Fey. Y todas las que tú me pidas, ahora mismo en las redes sociales, arroba DJ Red del Colorado. Llegó el flaco, Mark Anthony, Nati Peluso, Comen el Idilio, sonando ahora

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5: Seguimos el party bien activado, a la

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Antes que nada, saludando a mi corillo de Seattle, Washington, reportando la sintonía. Sigue reportándote en mis redes sociales. Sube tu videíto para repostearte, para que te oyas bien.

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4: All right, I'm back in the mix. Vamos a cerrar con broche de oro, con reggaetón clásico. ¿Cuál quieres escuchar? Pide que hay en las redes sociales, arroba DJ Red del Colorado. Vengo bajando con el rey Don Omar, DY, la Z y la L, y todas las que tú me pidas right now en mis redes sociales, Instagram, Facebook, TikTok, arroba DJ

Este es para que te lo goces todo el fin de semana. Es la mezcla de DJ Red del Colorado en tu radio con el Party Mix. Gracias por tu sintonía. ¿Conoces a alguien que está celebrando su cumpleaños este fin de semana, la soltería, el divorcio? ¡Ey! Eso no se celebra todos los días. Tírame por ahí en las redes para felicitarlos. Mientras tanto, seguimos bailando reggaetón clásico. Llegó el rey, Don Omar. ¡Dale! Sonando bien duro en tu radio. 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

0: gente, ya llegando a la parte final de este Pariseo Radial, el número uno, semana tras semana, gracias a todas las estaciones, bailando y gozando Mundial 20. Definitivamente ustedes son los mejores. Recuerda, antes que nada, seguirme en mis redes sociales. Búscame en Instagram, Facebook, TikTok, arroba DJR de Colorado, para que te enteres de mi loqueras y dónde es el Pariseo cada fin de semana, sea aquí en tu radio o en la discoteca local cerca de ti. Tengan todos un excelente fin de semana. Miles de bendiciones a cada uno de ustedes. Que papito Dios me los bendiga hoy, mañana y siempre. Recuerda que si vas a beber, pasa la llave, porque si no queda feo para la foto y estrujado para el video. Lindo fin de semana. Dios me los bendiga. Dios me los guarde.
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4: Sean todos bendecidos en esta preciosa hora del Señor. Les saluda a su amigo, el pastor Norman Torres, desde este su programa Estableciendo el Reino, que acaba de comenzar. Avisa a tu amigo, vecino, compañero de trabajo. Estableciendo el Reino ha comenzado. Trae palabra de vida, palabra de bendición para ti y para los tuyos. Te recordamos que por la gracia de nuestro Padre Celestial pastoreamos la iglesia Casa Apostólica de Adoración y Restauración, la cual está ubicada en el 909 de la North New Street en Allentown, Pensilvania. Nuestros servicios son los miércoles desde las 7 de la noche. Tenemos nuestro servicio de adoración y estudio bíblico. Los viernes se reúnen los jóvenes y los juveniles desde las 7 de la noche. Y los domingos es nuestro culto de adoración al Rey de Reyes y Señor de Señores, Jesucristo. Es decir, que hoy todavía estás a tiempo de llegar a Casa Apostólica de Adoración y Restauración. Si nos estás escuchando desde algún lugar que está siendo alcanzado estas ondas etéreas de la Mega, queremos invitarte para que seas parte de lo que el Padre Celestial está haciendo aquí en Casa Apostólica de Adoración y Restauración. Te recordamos que también nos puedes seguir en nuestras diferentes plataformas sociales, donde transmitimos en vivo y en directo nuestros programas radiales, nuestros servicios. Nos puedes conseguir en Facebook como Casa Apostólica de Adoración y Restauración, también como Ministerio Radial Estableciendo el Reino. También estamos en YouTube y ahí estamos en nuestro canal Apóstol Norman Torres, y en la plataforma de juego Twitch, ahí estamos como El Adorador 33. Te invitamos para que te suscribas a nuestros canales, para que te conectes, compartas las diferentes transmisiones en directo. Si tienes alguna petición de oración, también puedes escribirla en los comentarios. Y no solamente estaremos orando por esa petición, sino que también se la estaremos haciendo llegar al departamento de intercesión para que continúe orando por esa petición, para que continúe orando por tu familia. Sabemos que la oración tiene poder y la oración cambia circunstancias. Hay cosas que nosotros somos incapaces de lograr con nuestras propias fuerzas, pero cuando oramos, le estamos permitiendo al Dios del cielo que Él intervenga y que Él haga las cosas conforme a su perfecta voluntad. Así que cuando nosotros oramos, le estamos diciendo: Dios, necesito tu ayuda. Necesito una intervención tuya, una intervención del cielo, porque mi familia está en peligro, porque mi situación de salud es caótica, está en peligro. Así que cuando oramos, nos ponemos de acuerdo, estamos creyendo que nuestro Padre Celestial tiene el poder para cambiar toda circunstancia. Amén. Hoy me acompaña el evangelista Nelson Rodríguez. Excusamos a nuestro hermano evangelista Ebel Márquez, quien está viajando en una asignación familiar y ya estará con nosotros, si el Padre así lo permite, para la próxima semana. Vamos a leer una porción de la Escritura que se encuentra en el Evangelio de Lucas, en el capítulo 10. Voy a leer los versos del 17 al 20, donde dice la poderosa palabra del Señor. Volvieron los 70 con gozo, diciendo: Señor, aún los demonios se nos sujetan en tu nombre. Y él les dijo: Yo veía a Satanás caer del cielo como un rayo. He aquí os doy potestad de hollar serpientes y escorpiones, y sobre toda fuerza del enemigo, y nada os dañará. Pero no os regocijéis de que los espíritus se os sujetan, sino regocijaos de que vuestros nombres están escritos en los cielos. Gracias, Padre, por tu palabra. Tu palabra es vida, tu palabra es espíritu. Es como un martillo que quebranta la roca, como una espada aguda que penetra hasta partir el alma, las coyunturas, los tuétanos, discierne las intenciones, los pensamientos del corazón. Padre, en esta hora bendice a cada amigo, bendice a cada oyente. Tú conoces, Padre, cada necesidad. Tú conoces cada petición que tienen ellos delante de ti. Yo te pido en esta hora, Padre Celestial, que seas tú glorificándote de una manera especial, trayendo respuesta a ti. Solamente a ti te daremos la gloria. Solamente a ti te daremos la honra, porque sabemos, Padre, que solo a ti te pertenece. Todo te lo pedimos en el nombre poderoso de Jesús. Amén. Bien, amados, en esta hora queremos ministrar esta palabra que hemos leído, porque me está interesante el relato donde Jesús había enviado a sus discípulos. Primera misión, envía a 12 discípulos a los cuales había estado entrenando, capacitando, enseñándole acerca del reino de Dios. Luego sopla sobre ellos el Espíritu y los envía con una asignación. Los envía a predicar el Evangelio del Reino, a sanar a los que estaban enfermos, a limpiar a los leprosos y aún resucitar a los muertos. Les dio poder y les dio autoridad. El poder es la capacidad para hacer algo. La capacidad, el poder, esa destreza para desarrollar, hacer algo. Pero la autoridad es estar autorizado a hacerlo. Así que Él no solamente les dio el poder por medio del Espíritu Santo, sino que los autorizó. Estaban autorizados a hacer lo que Él le había enviado. Es por eso que en una ocasión los fariseos y los escribas le preguntan a Jesús: ¿Con qué autoridad tú haces estas cosas? Obviamente el poder estaba siendo manifestado. Nicodemo le dijo: sabemos que has venido de parte de Dios, porque nadie puede hacer las cosas que tú haces si Dios no está con él. O sea, ellos sabían que había un poder sobrenatural, pero le dice: ¿con qué autoridad? En otras palabras, lo que le estaban preguntando a Jesús: ¿quién te autorizó? ¿Por qué? Porque ellos tenían mucho conocimiento. O sea, ellos sabían que había un poder sobrenatural, pero le dice: ¿con qué autoridad? En otras palabras, lo que le estaban preguntando a Jesús: ¿quién te autorizó?

siempre hay crecimiento, un crecimiento constante, un desarrollo. Dios no es un Dios de limitaciones, Dios es un Dios simplemente de crecimiento, de multiplicación, de bendición. Entonces, primero envía 12, pero luego envía 70. O sea, y cuando los envía, le da las mismas instrucciones y también sopla sobre ellos el Espíritu Santo, le da el poder, le da la autoridad. Y ahora, luego que ellos salen y cumplen con la tarea, regresan muy contentos. Regresan muy contentos basado en lo que ellos habían realizado. Ellos estaban viendo que el poder de Dios estaba con ellos para sanar. Pero lo más que les impresionó a ellos es que a lo que ellos le temían en otro tiempo, la manifestación de un demonio, ahora ellos ejercían autoridad sobre los demonios. En otro tiempo, tal vez ellos hubiesen huido a los demonios, hubiesen evitado cualquier confrontación con los demonios. Así que a ellos les impresiona y dicen, aún los demonios se nos sujetan en tu nombre. O sea, en otras palabras, que ellos le daban instrucciones a los demonios y los demonios los obedecían. Y ellos estaban impresionados con esto, muy impresionados. Entonces, Jesús sencillamente les habla. Y como diríamos en el campo, posiblemente los baja de la nube un poco. Porque a veces, después que Dios te usa, después que tú ves la gloria de Dios manifestarse, que te da palabra de profecía, palabra de ciencia, que te usa para sanar a alguien, que te usa para libertar a alguien, es posible que te confundas y piensas que eres todopoderoso, que ahora ya nadie puede meterte mano y no sé, otras cosas que puede pensar el ser humano. Y Jesús no quiere que perdamos de perspectiva quiénes somos y de quién es el poder y a quién pertenece la gloria. Así que Jesús le está diciendo, mire, ustedes están emocionados porque echaron fuera un demonio o porque los demonios le obedecieron. Pues miren, yo vi a Satanás caer como un rayo. En otras palabras, Jesús lo que está diciendo, ustedes están sorprendidos porque los demonios se sujetan. Pues mira, el jefe de los demonios yo lo expulsé del cielo. O sea, eso en el buen español de campo, eso fue lo que él le dijo. Yo veía a Satanás caer del cielo como un rayo. Pero él era lo que él nos estaba diciendo era, yo fui el que lo expulsé. Yo fui el que cuando él se rebeló, le di la patada para que saliera del cielo. O sea, fui yo. O sea, y no pongo mi mirada en eso. Si él dijo, he aquí, yo no solamente les doy esa autoridad, yo les doy potestad para hollar serpientes y escorpiones. Y sobre toda fuerza del enemigo. Y escuchen, todavía les doy más. Y nada os dañará. O sea, le está diciendo, miren, no solamente el poder que yo le he dado es para lo que ustedes han visto. Ustedes están posiblemente han visto un poco. El poder que ustedes tienen es mayor, es superior. Pero yo quiero que ustedes entiendan algo. No se regocijen de que los espíritus se sujetan. No se regocijen de que el poder de Dios esté en ustedes. Sino regocíjense de que vuestros nombres están escritos en el cielo. Entonces Jesús les está hablando de una verdad mucho más importante. Le está diciendo, sí, mira, es necesario ser empoderados por el Espíritu. Sí, es necesario estar autorizados para predicar el Evangelio, para sanar a los enfermos, aún para echar fuera demonios, aún para dar consejería y restaurar familias. Todo eso es bueno y todo eso es necesario. Pero pierde su poder y su significado cuando el que está ejerciendo ese poder y esa autoridad descuida lo más importante, que es la salvación de su alma, que es que su nombre está inscrito en el libro de la vida. Esto habla de la salvación del ser humano. Nos está dando una exhortación a que si hay algo que debemos atesorar, si hay algo de lo cual debemos sentirnos contentos, si hay algo de lo cual debemos regocijarnos, es que nosotros que estábamos perdidos sin Dios, sin fe, sin esperanza, que estábamos condenados a la muerte por causa de nuestro pecado, que había un acta de decretos. La Biblia dice que nos era contrarios. Imagínense, todo estaba en contra nuestra. Todo apuntaba al fracaso de la humanidad. Todo apuntaba a la muerte inminente de la raza humana, el exterminio de los seres vivos. Más sin embargo, dice la palabra del Señor que Dios se acordó del hombre. Por eso es que la palabra dice, ¿quién es el hombre? Para que te acuerdes de él. O el hijo del hombre, para que le visites. Le hiciste un poco menor que Elohim, lo coronaste de gloria y de poder y todo lo pusiste bajo sus pies. Es decir, que el hombre que se había extraviado, que había caído de la gracia de Dios, Dios se acuerda de él. Dios tiene memoria de su creación porque el hombre fue colocado como la corona de la creación. Todas las cosas fueron creadas para el hombre. Dios crea al hombre para que tenga comunión y relación con él y manifieste su carácter, su imagen, su autoridad sobre la tierra, su voluntad y todas las cosas las puso en sus manos para que pudiera cumplir con su tarea.

0: tarea y su asignación. Es decir, que todo lo que Dios creó eran recursos. Todo lo que el hombre se afana, ama y busca desesperadamente son solo recursos. La visión de Dios no son las montañas. La visión de Dios no son los árboles. La visión de Dios no es el oro, no es la plata, no es el platino, no son los diamantes. La visión de Dios no son los animales. La visión de Dios es el hombre. Dios creó al hombre a su imagen y semejanza. De todo lo que Dios creó, lo único que creó a su imagen y semejanza es a la raza humana. Porque lo creó para ser su familia, para estar conectados con él. Pero el hombre se desconectó de Dios por causa del pecado. Y ahora el hombre que había sido creado para tener comunión, una relación perfecta y estrecha con Dios, estaba alejado de Dios y de sus promesas. Entonces Dios envía a su Hijo. Envía a su Hijo Jesús para padecer en la carne. Jesús vino en forma de hombre, lo que significa que tenía hueso, que tenía carne, que tenía sangre, que tenía tendones, que tenía células, que tenía músculos. Él experimentaba el dolor. Él experimentaba el sufrimiento. Así que todo lo que atravesó Jesús lo vivió realmente en la humanidad. O sea, el dolor que pudo haber sentido Jesús en su cuerpo no es menor que el dolor que tú y yo podamos sentir por algo que estemos atravesando. No, él tenía la capacidad de experimentar el dolor de la misma manera que nosotros. De hecho, la palabra dice que él, por el gozo puesto delante de él, menospreció el oprobio. O sea, eso significa que por causa del galardón, por causa del resultado, por causa de la promesa, por causa de lo que el Padre le prometió, él tuvo en poco, menospreció, le puso poco valor. O sea, no le puso un gran valor, no le puso una gran atención al dolor, al sufrimiento, al oprobio, a lo que le hicieron, que lo injuriaron, que levantaron falso testimonio contra él, que lo golpearon, que planificaron en su contra. Mira, todo eso él lo menospreció. Él dijo, nada de esto es importante. Lo importante es que yo cumpla la misión que el Padre me envió. Y la misión que el Padre me envió fue remover ese pecado que estaba separando al hombre de Dios y predicarle a ellos las verdades del reino para que puedan entender que aunque en otro tiempo estuvieron distantes, alejados de Dios por causa del sacrificio de Jesús, ahora podemos regresar a la casa del Padre. Ahora podemos regresar y tener acceso al reino de nuestro Padre. Algo que era imposible, porque cuando el hombre pecó desde el principio, cuando estaba allá en el huerto de Edén, fue removido de la presencia de Dios. Y dice la palabra que hubieron ángeles que fueron colocados para que nadie pudiera volver a entrar. Es decir, que cuando el hombre sale de la gloria por causa del pecado, ya el hombre no puede regresar. Entonces, si había algo que el hombre había perdido, era su relación, era su intimidad con Dios, era el acceso a la presencia de Dios, lo había perdido. Entonces, Dios mismo se encargó del problema, ya que el hombre no podía resolverlo con sus propias fuerzas. Era imposible para el hombre poder resolver ese problema llamado pecado. Así que Dios lo resuelve en Cristo Jesús. Y una vez Cristo muere, una vez Cristo derrama hasta su última gota de sangre y lo hace por amor a nosotros, para la salvación de nuestras almas, ahora el hombre que estaba desconectado de Dios, desconectado de sus promesas, estaba desconectado de la gloria, desconectado del poder y de la autoridad de Dios, vuelve a tener acceso al reino por medio de Cristo Jesús. Entonces aquí la Biblia dice, pero no regocijéis de que los espíritus se os sujetan. Es como decir, mira, eso es parte del paquete. Eso viene cuando aceptaste lo más importante, eso ya estaba incluido en el paquete. ¿Sabe? Lo más importante de todo es la salvación de tu alma. Lo más importante de todo es que antes estabas en enemistad con Dios y ahora has vuelto a ser reconocido como hijo de Dios. Lo más importante es que no tenías acceso a la vida eterna, que no tenías acceso al reino de los cielos, pero por causa de que has creído en Jesús, ahora las puertas del reino se te abren y puedes entrar al reino y puedes estar en la presencia del Padre y puedes disfrutar de las promesas del Padre, tener una esperanza sabiendo que la muerte no puede enseñorearse de aquellos que le sirven a la vida. Tener esa esperanza de que aún los ojos de alguien se cierre, si esa persona cerró sus ojos, pero creyendo en Jesucristo como el Señor y el Salvador de su vida, la muerte no los podrá retener, sino que cuando el mismo Jesús los llame, cuando la trompeta de Dios suene, los muertos en Cristo resucitarán primero. Luego nosotros, los que vivimos, los que habremos quedado, seremos arrebatados y estaremos con el Señor para siempre. Ahora, todo esto es maravilloso. Por eso le está diciendo, mira, no te enfoques en los dones, no te enfoques en el poder, no te enfoques en la autoridad, enfócate en el regalo maravilloso que nunca hubieses podido obtener si no hubiese sido por el sacrificio de Jesús. Échale mano a lo más valioso, échale mano a la vida eterna. ¿Cómo lo hago, pastor? Tal vez te preguntas. Simplemente tienes que reconocer a Jesús como el Señor y el Salvador de tu vida. Cuando te arrepientes de haber vivido una vida contraria al propósito, al diseño, a los planes de Dios, y dices, Señor, yo me arrepiento de haber vivido conforme a mis deseos, a mis gustos, y hoy quiero comenzar una nueva vida en ti. Te pido perdón. Te entrego mi corazón, te entrego mi mente. Guía mis pasos. Ayúdame a cumplir el propósito. Cuando tú haces eso, estás confesando a Jesús como el Señor y el Salvador de tu vida. Y Él no solamente te va a limpiar con su sangre, sino que te va a dar el Espíritu Santo. Y el Espíritu Santo te dará poder y te dará autoridad. Pero lo más maravilloso, tu nombre estará escrito en el libro de la vida, donde nunca más será borrado. No podemos recibir algo mejor. Nadie en la tierra podrá entregarnos algo más maravilloso que la salvación de nuestra alma. Esa fe y esa esperanza de saber que el día que terminemos nuestra asignación en la tierra, estaremos con nuestro Padre Celestial, donde Él ha destinado para estar con sus hijos.
1: Amén, amén. Le damos gracias nuevamente a nuestro Padre, ¿verdad?, por su palabra, porque su palabra nos confronta y nos enseña y nos capacita. Y este es el momento de nosotros estar analizando, ¿verdad?, de poder meditar en su palabra y qué decisión nosotros queremos tomar. Aquí podemos ver el 16 que dice, el que a vosotros oye, a mí me oye. El que a vosotros desecha, a mí me desecha. Y el que a mí desecha, a mí desecha al que me envió. O sea, me está diciendo que el que cuando nosotros llevamos la palabra, o cualquier palabra que tú hayas escuchado de otro hermano, y nosotros no le obedecemos, ¿verdad?, no escuchamos su palabra, nosotros estamos siendo desobediente a la palabra, aunque pensaba, a veces nos decimos nosotros mismos como que, ah, pero allá donde está Dios, pero tú estás escuchando la palabra, o sea, es como escuchar su voz. Pues ese es el momento que nosotros entonces analicemos, cuando escuchemos esa palabra, escuchamos a la palabra del Señor, es momento de nosotros analizar nuestra vida y nosotros poder meditar en ella. Y cuando nosotros meditemos en ella, délo por seguro que el Padre, el Hijo, el Espíritu Santo te va a hablar, y ahí tú puedes entender el gran amor de nuestro Padre, porque lo que quiere, no quiere que nadie se pierda, sino que todos procedamos al arrepentimiento. Este es el momento que tú tienes que tomar la decisión. Hay una realidad. Esta gente, estos discípulos que fueron enviados, fueron obedientes. Y al ser obedientes, Jesús le dice de que no se regocijen por lo que hicieron, regocíjense porque ya su nombre está escrito en el libro de la vida. O sea que cuando nosotros estamos siendo obedientes, nosotros tenemos una promesa. Y esa promesa es la vida eterna. Tenemos que entender que hay otra vida después de la muerte. Solamente estamos en un pasatiempo aquí. Yo digo que estamos en un tiempo de restauración. Nosotros fuimos colocados fuera del huerto del Edén para ser restaurados. Y una vez que seamos restaurados por completo, ya entonces nosotros, cuando pasemos a la muerte, cuando entremos a la muerte, que pasemos a la otra vida, ahora nosotros vamos a ser colocados en el mismo lugar otra vez. O sea que este es el tiempo de que tú tomes la decisión hoy, que estás vivo. Si estás escuchando esta palabra, medita en ella. Medita en ella. No dejes que las tinieblas pongan otras mentes en tu corazón, como que eso es embuste, como que eso no existe. Eso no es verdad. Sí, hay una realidad, es verdad. Es verdad. Lo que pasa es que tenemos una lucha que nosotros no la entendemos, que es con la batalla está en nuestra mente, con las tinieblas. Pero una vez que tú pones a meditar en esta palabra y tomas esa decisión, créeme que Jesucristo se va a manifestar en tu vida. Y este va a ser que tú vas a entender y va a ser la realidad en tu vida. Y así tú puedes hacer testimonios a otros. Esta gente se regocijaron de lo que estaban haciendo en el Señor. Y el Señor le dice una promesa de que su nombre está escrito en el libro de la vida. Y eso es lo más importante que nosotros hemos, que tengamos nosotros ese tesoro. De que no importa lo que nosotros tengamos en esta tierra. En esta tierra lo que tenemos pasará. Pero la vida eterna, a la otra vida, no, eso es grande. Solamente el Padre es el que lo puede hacer a través de su Hijo. Pero tú eres el que tiene que tomar esa decisión. Amén.
0: Amén, amados. Hoy queremos invitarte. Nuestro servicio comienza a las 11 de la mañana, como todos los domingos. Es decir, que si tú no estás escuchando en este momento, por las ondas etéreas de la Mega, por el lugar donde tú no estés escuchando, queremos invitarte. Miércoles, desde las 7 de la noche, culto de adoración, estudio bíblico. Viernes se reúnen jóvenes y juveniles. 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Lo más importante es esa salvación de nuestras almas. No solo nos da la salvación, sino que nos regala una eterna comunión con nuestro Padre Celestial. Te invitamos, ven con toda tu familia. Recuerda, 909 North New Street, Allentown, Pensilvania. 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Sean todos bendecidos y hasta la próxima semana.
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0: Uy, señores, buenos días. Llegó el momento del único programa que le informa, le educa, le entretiene de todo lo que ocurre en el mundo maravilloso de los impuestos. Esto se llama Taxes al Día en Calentón, porque está caliente. Está caliente.
1: Llegó el verano.
0: Oficialmente. Mira, la gente estaba quejando del frío. Primero que todo, buen día. ¿Cómo anda todo?
1: Buenos
0: Cuéntame.
1: Buenos días, Guillo. Buenos días, comunidad, nuestros oyentes. Aquí estamos de regreso en Taxes al Día, trayéndole todo lo que tiene que ver del bello mundo de los impuestos, más la temperatura.
0: Sí, la gente se quejaba del frío, pero honestamente, se quejaba así cuando estaba bien frío. Espero que ahora no se quejen del calor. Mientras van pasando los años, yo menos me quejo del calor. Yo anoche precisamente tenía una conversación con alguien que yo le decía, mano, yo puedo vivir lo que me resta de vida. Si nosotros estuviéramos en el trópico, yo fuera feliz. O sea, si esto fuera caliente todo el tiempo, yo fuera feliz. Porque principalmente este invierno, de verdad, me molestó, que tú no tienes idea. No sé a ti, pero me molestó más que nunca, de verdad.
1: Fue fuerte el invierno. Teníamos muchos años que no teníamos un invierno como este que pasó. Este que pasó, yo nada más me acuerdo teniendo hielo, teniendo nieve el tiempo entero, ¿no? Fue algo muy, muy fuerte, pero ya lo sobrepasamos. Pero esta semana entró lo que no habíamos visto de verano, entró esta semana.
0: De hecho, y estaba leyendo la noticia, para la gente que no sabe y nos está escuchando a esta hora de la mañana, esto se debe a que ya está el fenómeno, pues, de lo que le dicen el niño, ya está. Es como un sistema atmosférico que se desarrolla, y ahí está. Bueno, voy a poner la gráfica en Facebook, Instagram, TikTok y el loquillo, la gente, para que me siga y entienda más o menos un poco de lo que estoy hablando con esto. Pero nada, aquí llegamos a hablarle de lo que ha pasado en el mundo maravilloso de los impuestos. 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Está abierto todo el año. Somos la única estación, sí, porque es una estación de taxes, pero digo yo, la única oficina de taxes que está abierta, trabajando, sirviendo al pueblo todo el año, ¿sí o no, Dave?
1: Así mismo, continuamos como todos los años, ya menos horas, obviamente, porque ya fuera de la temporada de impuestos, bajamos el horario, ya estamos en el horario de verano, trabajando de lunes a viernes, de 10 de la mañana hasta las 5 de la tarde. Como siempre, continuamos trabajando sin citas, pero si desea hacer una cita específica, puede hacerlo llamándonos al 610-433-4547. 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Y con gusto le vamos a ayudar a asistir en cualquier situación que esté, si es para llenar planilla de impuestos, sea personal o corporativa, sea para incorporaciones, si necesita contabilidad, también le podemos ayudar con la contabilidad, o como es conocido en inglés, bookkeeping, si necesita que le hagan su bookkeeping. Estamos ofreciendo payroll, o sea, nóminas, manejarle su nómina. Trabajamos con ciertos casos de emigración, ya fuera de la temporada de impuestos, también podemos asistirle con ciertas aplicaciones de emigración. 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
1: 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También podemos asistirle con ciertas traducciones de nuestros documentos de los países hispanos, que hay que hacer traducciones en muchos casos cuando vienen de nuestro país y notarizarlo. Hay muchos casos que necesitan también apostillar. Le asistimos en el proceso, obviamente el estado que hace el sello de apostillar, pero le asistimos en hacer el proceso de el apostillamiento. 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Una cosa, Guillo, que le traigo a nuestros oyentes, que es una noticia.
0: ¡Ajá! ¡Contame!
1: Todos los años, vamos a ver si tú puedes adivinar cuál es la pregunta más grande o continua que me preguntan año tras año.
0: ¿Cuándo llegan los taxes? Esa es la pregunta más común.
1: No, ya fuera de los taxes. Fuera de la temporada de impuestos.
0: A la temporada de los taxes. Okay. El rebate.
1: El rebate.
0: ¡Ah, ya! ¡La pegué!
1: Bueno, el rebate, el property tax rebate, o también conocido como el rent rebate, que son para las personas o que rentan, tienen, alquilan una propiedad, o para personas que son dueños de propiedad. El estado de Pensilvania tiene un programa que le llaman el rent rebate, también conocido como el property tax rebate, para estas personas que reciben asistencia o beneficio de la Administración del Seguro Social y pueden calificar para un reembolso de lo que pagan o de renta o de lo que pagan de impuestos de propiedad. ¿Okay? So, este programa está actualmente regresando hasta $1,000, hasta $1,000 para las personas que califican. Tiene que calificar, puede ser menos, puede ser que califiquen para un suplemento que pueda tener algo adicional, pero para las personas que califican pueden recibir hasta $1,000. Estamos a par de semana, a aproximadamente 3 semanas, de las personas que sí ya han llenado, que ese dinero empiece a salir. El dinero empieza a salir en la primera semana de julio, ya para celebrar el 4 de julio. Es probable que pueda ya empezar a recibir este dinero. Ahora, nosotros en ATAX Allentown siempre hemos querido darle una asistencia a la comunidad, y de la manera que lo hacemos es llenándole esta solicitud sin costo ninguno a nuestra comunidad. Para las personas que califican, pueden ir directamente al 12 Norte de la calle 8 en Allentown y con gusto le vamos a llenar la solicitud sin cobrarle. Solo le vamos a pedir que lleve los documentos necesarios. El documento más importante de todos sería el SSA 1099. Este es el documento que nos explica lo que el Seguro Social ha dado por el año completo al contribuyente. Si es que recibe otro ingreso de otra vía, vamos a necesitar la prueba de ese ingreso. Por ejemplo, si recibe una pensión, vamos a necesitar el formulario 1099R. Ese 1099R nos va a decir cuánto recibió de la pensión por el año completo. Eso se va a sumar para asegurarse de que bajo la tabla de impuestos califique para ese reembolso. Aparte de eso, para las personas que rentan, vamos a necesitar el certificado de renta firmada por la persona, el dueño de donde usted alquila, que nos va a decir cuánto se pagó de renta por el año completo. Vamos a necesitar ese formulario si es que renta. Para las personas que son dueños de casa, que quieren pedir ese retorno por vía de los impuestos que se pagó de la propiedad, si tiene hipoteca, vamos a necesitar el formulario 1098 Mortgage Interest Statement, que eso nos va a decir cuánto la hipoteca pagó por los impuestos de propiedad por su casa o su propiedad. Y si es que la propiedad ya está paga y solamente se está pagando impuestos de propiedad, vamos a necesitar los recibos de pago que se le hizo a la ciudad de esos impuestos de propiedad. Eso nos va a decir cuánto se pagó, y con la cálcula podemos ver cuánto puede calificar, si puede recibir los $1,000 o algo menos. Ya ahí le diríamos al momento de llenarlo. 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Pero no le he dicho la noticia.
0: Ajá.
1: Yo dándole todos los detalles y no le he dicho la noticia. La noticia es que esta semana oficialmente extendieron el tiempo para llenar o para solicitar ese rent rebate.
0: ¡Vaya!
1: Todos los años dicen, bueno, vamos a llenarlo hasta que los fondos se terminen, porque esto es por fondos. Pero lo extendieron, la solicitud puede llenarse hasta el 31 de diciembre. Solo extendieron hasta final de año. Si usted todavía no lo ha llenado y cree que califica para recibir ese reembolso, trate de llenarlo, no espere hasta el 31 de diciembre. Trate de llenarlo lo más rápido posible, que ese dinerito le puede ser de mucho uso, le puede ser de mucho beneficio, ya que casi va a empezar a salir. Ya en unas semanas, ya el estado de Pensilvania va a empezar a sacar o enviar esos reembolsos del rent rebate o del property tax rebate. Algo que también quiero mencionarles es que al momento de llenar, si usted desea de que le llegue ese dinero por su cuenta de banco, trate de llevar o lleve al momento de llenar la solicitud, lleve su número de ruta y número de cuenta de la cuenta de banco que desea usar para recibir el dinero. Eso es importante, que muchas veces no puede obtenerlo por vía de la aplicación o se le hace difícil, pero si ya lo tiene, no tiene que buscarlo. Entonces, si desea recibirlo a su cuenta de banco, lleve el número de ruta y el número de cuenta de la cuenta de banco que desea usar para recibir ese dinero. Eso es muy, muy importante. De nuevo, si tienen alguna pregunta, llámenos a Atax Adensam. Bueno, eso es una de las noticias.
0: ¿Cuál es la otra? Cuéntame, cuéntame, cuéntame, cuéntame.
1: Wow, traje mucha noticia hoy. Algo que de las preguntas que me hacen
0: Ajá.
1: más a menudo es: Deidre, ¿y ustedes no van a dar la clase o ustedes no dan la clase de impuestos?
0: Cuéntame,
1: Bueno.
0: háblame de eso,
1: Ay, sorprendí
0: háblame,
1: a Guillo, sorprendí a Guillo.
0: háblame.
1: Bueno,
0: Háblame, dale.
1: actualmente no tengo fecha, pero sí tengo en mente dar la clase de impuestos o Tax School este año 2026. Pero antes de darle fecha, quiero asegurarme de que el interés todavía está vigente, el interés se quiere ver en Atax Allentown. So, para las personas que me estén escuchando, si usted o un conocido, un familiar está interesado en tomar la clase de impuestos con Atax Allentown, conmigo, Deidre Canario Sterling, la hija de Paula, la matatana, la dura, la que lo sabe todo. Si está interesado en tomar las clases de impuestos con nosotros en Atax Allentown este otoño del 2026, comuníquese con nosotros para darnos su información, nombre, correo electrónico, número de teléfono, y decirnos que está interesado en tomar o interesada en tomar la clase de impuestos. Ya luego de que tenga mi lista de interés y asegurarme de que hay una buena cantidad de estudiantes, porque sí es algo que se toma su tiempo, y quiero asegurarme de que tengo una cierta cantidad de estudiantes para dar la clase, y que valga la pena, obvio. 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So, de nuevo, si está interesado o interesada en tomar la clase de impuestos con Atax Allentown, comuníquese con nosotros para decirnos que está interesado, y ya luego de que tenemos los detalles de fecha, y de cuándo va a iniciar, el costo y todo lo que se tiene para la clase, nos
0: Ajá.
1: comunicamos con esos detalles ya luego de tener la lista de las personas interesadas. 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
0: Te pregunto, las clases anteriores, cuando las estuvieron dando en la oficina, ¿qué tiempo duraron? ¿Cuánta capacidad había por clase para que nuestra gente sepa y si va a haber alguna diferencia?
1: Bueno, cuando la dimos, era 2 meses, bueno, son 2 meses que se toma,
0: Ya.
1: dependiendo el horario. Lo hacíamos de lunes, perdón, martes y jueves, de 6 de la tarde hasta las 9 de la noche. Son aproximados. Ya luego que tenga como la orden, ya vamos a poner en detalle la fecha y va a ver cómo le conviene a las personas que están interesadas. Pero usualmente tomamos de 15 a 20 estudiantes en el momento. Y nada, es algo que es bien, lo tenemos en inglés y en español, y es algo que la
0: So,
1: práctica es en línea.
0: hay una clase en inglés y una clase en español.
1: Se puede hacer bilingüe también, pero
0: Okay.
1: para las personas que no hablan o inglés, pueden tomarla en inglés. Las personas que no hablan español pueden tomar, bueno, que hablan español, pueden tomarla
0: Right.
1: en español.
0: Sí.
1: Sí, pero por eso quiero ver el interés, porque así sé si hay que dar una en inglés y hay que dar una en español, o puede ser una bilingüe. que es muy importante saberlo antes de iniciarlo. Tenemos ya varios años que no damos la clase porque sí se toma su tiempo.
0: Claro.
1: Este año he decidido que es importante educar a nuestra comunidad, no solamente vía la radio, pero también en persona, porque hay muchas personas que, como está la situación de trabajos,
0: Está
1: este
0: malo
1: trabajo
0: esto,
1: es
0: está
1: algo,
0: malo, está malo.
1: está malo. Entonces, hay algo que se pueda dar y nueva, ¿cómo le dicen? Como tomar un nuevo, una nueva, no hobby, pero una nueva carrera que puede abrirle el camino a muchas personas, porque en este tipo de negocio es algo que mi mamá siempre ha dicho, el sol sale para todos. Entonces, si es algo que podemos educar a nuestra comunidad en entender este tipo de negocios, en entender las planillas, pueda que continúen trabajando haciendo tasas, pero si es para tomarlo, para entender qué es lo que está pasando con su propia planilla, también le puede ser de uso, porque es algo muy, muy detallado que muchas personas se les haya muy difícil o se lo encuentran muy difícil de entender, pero esto puede abrirle muchos caminos a muchas personas, y ya que como el trabajo del día a día, el 9 to 5 está muy, muy difícil y están complicado también de encontrar. Es bueno tener otra educación, tener otra entrada, de abrir otros caminos.
0: Claro, chica,
1: Bueno.
0: porque por ejemplo hay gente que hacen diferentes tipos de carreras al mismo tiempo, porque como decimos, la cosa aparenta estar bien. Hay mucha gente que lamentablemente pues no le gusta decir lo que sucede, pero sí, pues mira, hay algunos que lamentablemente pues se han forzado a hacer más de una carrera porque la condición económica no le permite subsistir de una sola manera.
1: Así es, literal, así mismo. Bueno, mi gente, yo espero que sea de uso para muchas personas esa información que le hemos traído. 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Si usted está interesado, un familiar, un amigo, no lo deja saber porque así ya abrimos camino para muchas personas. Si tienen preguntas, comuníquese con nosotros de lunes a viernes de 10 de la mañana hasta las 5 de la tarde en ATAX Allentown. Bueno, vamos a regresar con el tema de hoy. El tema de hoy es continuación a lo que iniciamos la semana pasada, que fue bueno, es tan simple decir, llené mi planilla y ahora qué. No solamente para las personas que están recibiendo reembolso o que están esperando reembolso, pero también para las personas que quedan debiendo, que solicitaron plan de acuerdo, un acuerdo de pago con el IRS, detallando qué pasa ya luego de que se llena la planilla y qué se puede esperar. Sé que muchas personas todavía no han llenado, han hecho extensiones o no hicieron extensiones y tienen que llenar. So, siempre es bueno escuchar qué está pasando y qué puede uno esperar ya luego de que pasa la temporada de impuestos. Vamos a regresar con el tema de hoy, ya luego de escuchar unos consejos de la IRS. Regresamos en unos momentos.

0: ayudará.
1: Hola, soy Cecilia y trabajo para el Servicio de Impuestos Internos, el IRS. Cuando nuestros archivos no muestran la misma información que usted reportó en su declaración de impuestos, le enviaremos una carta que propone cambios, usualmente una notificación CP-2000. Esto no significa que usted está bajo investigación, sino que hay una discrepancia con su declaración que necesita resolverse. Entonces, ¿qué debe hacer si recibe una notificación CP-2000? Lea la notificación cuidadosamente, revise los cambios propuestos y compárelos con su declaración de impuestos. Si está de acuerdo, marque la casilla, firme y feche la notificación y envíela de vuelta antes de la fecha límite. También puede enviarla por fax al número incluido en el formulario o enviarla por correo en el sobre incluido. Si no está de acuerdo con algunos o todos los cambios propuestos, aún debe responder para la fecha límite. Marque la sección No estoy de acuerdo del formulario y envíe una declaración firmada que explique por qué no está de acuerdo. Incluya fotocopias de cualquier documentación de apoyo con el formulario y envíenos la documentación en el sobre incluido. No envíe documentos originales. Si necesita usar un sobre más grande, envíelo a la dirección que aparece en la primera página de la notificación. Si envía la información por fax, incluya su nombre, número de seguro social y el año tributario en cada página. No envíe una declaración enmendada para el año tributario mencionado en la notificación. Al recibir su respuesta, haremos las correcciones por usted, si estamos de acuerdo. Sin embargo, si cometió el mismo error en otros años tributarios, considere presentar declaraciones enmendadas para esos años. Asegúrese de enviarnos su respuesta y la documentación antes de 30 días de la fecha de la carta. Si no puede completarla antes de la fecha límite, llame al número de teléfono que aparece en la notificación para pedir una prórroga. Revisaremos la información que usted envió. Si aceptamos su explicación, le enviaremos una carta confirmando que la situación fue resuelta. Si su explicación y documentación resuelve una parte de la discrepancia, le enviaremos una nueva notificación CP-2000 con un nuevo cálculo de impuestos propuesto. Revise la notificación para determinar si está o no de acuerdo. Si no podemos aceptar su explicación o si no escuchamos de usted para la fecha límite, le enviaremos una notificación CP-3219A, la cual es una notificación reglamentaria de deficiencia. Esta explicará los cambios propuestos a su declaración de impuestos y su derecho a retar la propuesta en la Corte Tributaria de Estados Unidos. IRS.gov tiene información acerca de opciones para pagar sus impuestos, tales como solicitar un plan de pago y qué debe hacer cuando debe impuestos adicionales. Recuerde, si usted paga la totalidad de la cantidad propuesta para la fecha en la notificación, detendrá el aumento de intereses y multas. Para más información, que incluye derechos de apelación, vea la publicación 5181 o visite irs.gov y escriba CP2000 en la casilla de búsqueda.
2: Hola, soy Cecilia y trabajo para el Servicio de Impuestos Internos, el IRS. ¿Sabía usted que nos toma más tiempo procesar declaraciones de impuestos que contienen errores? Esto significa que las personas a quienes se les deben reembolsos tienen que esperar más para recibirlos. No permita que esto le suceda a usted. Le presentamos los errores más comunes y cómo evitarlos, comenzando con números de seguro social incorrectos o ausentes. Asegúrese de incluir su número de seguro social, el de su cónyuge si presentan en conjunto, y el de los dependientes que reclama, tal y como aparecen en la tarjeta de seguro social. Y asegúrese que el número de seguro social coincida con cada nombre. Hablando de nombres, asegúrese que cada nombre incluido en su declaración coincida con los que aparecen en los archivos de la Administración de Seguro Social. De manera que si cambió su nombre luego de matrimonio o divorcio, actualice la información con la Administración de Seguro Social antes de presentar una declaración de impuestos con su nombre nuevo. Además, algunas personas tienen problemas calculando la cantidad tributable de sus distribuciones de IRAs, pensiones y anualidades o beneficios de seguro social. ¿Qué podría ayudar? Use un programa de preparación de impuestos o si usted presenta una declaración en papel, llene la hoja de trabajo que aparece en las instrucciones. Otros de los errores más comunes en las declaraciones son los cálculos matemáticos. Siempre corrobore sus cálculos o mejor aún, presente su declaración electrónicamente y permita que el programa de presentación de impuestos lo haga por usted. Otro error es el reclamo incorrecto de créditos y deducciones, especialmente el crédito tributario por ingreso de trabajo o EITC, el crédito tributario de prima que aplica a contribuyentes que compran su seguro médico a través del mercado de seguros médicos y la deducción especial estándar para personas ciegas o de edad avanzada. Nuevamente, los programas de preparación de impuestos pueden ayudarle a calcular la cantidad correcta de créditos y deducciones. Otro error es elegir el estado civil tributario incorrecto. Estos son soltero, casado presentando en conjunto, casado presentando por separado, jefe de familia y viudo o viudo calificado con niño de dependiente. El asistente tributario interactivo del IRS puede ayudarle a escoger el estado civil tributario adecuado. Para comenzar, vaya a irs.gov y escriba estado civil tributario en la casilla de búsqueda. Otro error común es incluir el número erróneo de ruta y cuenta bancaria para el depósito directo de su reembolso. Asegúrese de confirmar estos números para que el IRS deposite su reembolso en la cuenta correcta. Y finalmente, si envía una declaración por correo, no se olvide de firmar y fecharla. Si está casado y presentando en conjunto, ambos cónyuges deben firmar y fechar la declaración. Si no, tendremos que devolvérsela. Usted puede evitar este error si usa un programa de preparación de impuestos, el cual le guiará a través del proceso de firma electrónica o a través de presentación electrónica, que requiere una declaración se firme digitalmente antes de que pueda someterse. Para cada error existen consejos y soluciones. Aprenda más en irs.gov/español.

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1: 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Hola, soy Sara y trabajo para el Servicio de Impuestos Internos, el IRS. Si trabajó el año pasado pero no ganó mucho dinero, entonces debería ver si califica para el Crédito Tributario por Ingreso del Trabajo, o EITC. Usted puede averiguarlo usando el asistente EITC en irs.gov. El EITC podría poner un dinero extra en su bolsillo. Exactamente cuánto depende de sus ingresos, el tamaño de su familia y otros factores. Por ejemplo, una familia con 3 niños podría recibir hasta $5,600 del IRS. Incluso los trabajadores solteros sin niños podrían calificar para cantidades menores. Si sus ingresos fueron alrededor de $48,000 o menos, usted definitivamente debería fijarse en el EITC. El año pasado, el crédito promedio fue alrededor de $2,200, pero usted solo puede obtener el EITC si presenta una declaración federal de impuestos y reclama el crédito. Y hay maneras gratuitas de presentar su declaración de impuestos electrónicamente y obtener su reembolso rápido. Usted puede usar FreeFile del IRS exclusivamente en www.irs.gov. FreeFile lo guía a través del proceso, dejándole elegir uno de 20 programas de software tributario de marca gratis, algunos de ellos en español. Otra manera de reclamar el crédito es a través del programa de voluntarios de ayuda con impuestos sobre los ingresos, o VITA. El IRS tiene miles de socios de VITA a lo largo de los Estados Unidos. Visite nuestro sitio de internet para encontrar uno cerca a usted. Recuerde, para ver si usted califica para el crédito tributario por ingreso del trabajo, visite www.irs.gov/EITC.
0: 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Eso es lo que necesitas hacer. 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

0: Señores, espérate, que si no aprieto el micrófono para hablar, si no lo prendo no hablo. Buenos días, seguimos. Taxes al día hasta las 10 y 30. Aquí en La Mega, cuéntame de ahí.
1: Bueno, regresamos. Estamos aquí. Guillo ahorita continúa con salsa, pero estamos de regreso dándole todo lo que tiene que ver del bello mundo de los impuestos. Continuando con el tema de hoy, que es una continuación a lo que fue de la semana pasada, vamos a hablar de lo que son las transcripciones del IRS. Las transcripciones del IRS a veces muestran códigos que pueden ayudar a entender qué está pasando en su planilla o en su caso con el IRS. Por ejemplo, tenemos el código 150, que generalmente significa que la declaración fue presentada y, como hemos hablado, presentada, aceptada y completada son muy diferentes en sentido de hablar con el IRS. En el código 806 normalmente se relaciona con retenciones. El código 846 significa que el reembolso fue emitido. El código 570-570 usualmente significa que hay una acción adicional pendiente en la cuenta o un retraso en el procesamiento, en el tiempo de proceso. Esto puede ser útil porque a veces la herramienta donde se busca dónde está mi reembolso, conocido también como Where's My Refund, solamente dice que la declaración todavía está procesando. Pero la transcripción puede dar un poco más de información, aun si los contribuyentes deben tener cuidado de no entrar en pánico para cuando ven cada código. Una transcripción es útil, pero puede ser confusa si uno no sabe cómo leerla. Ahora, hablemos de lo que debe de hacer el contribuyente si su reembolso está retrasado. El primer paso es revisar dónde está mi reembolso en el irs.gov o usar la aplicación de el IRS, que es IRS To Go. Para usar la herramienta, el contribuyente necesita el número del seguro social o el ítem, su estado civil para declarar, sea soltero, cabeza de familia, casado o casado separado, la cantidad exacta del reembolso. Ahí la herramienta, ¿dónde está mi reembolso? Normalmente tiene tres etapas de declarar, donde es la declaración recibida, reembolso aprobado y reembolso en tres etapas de declarar, donde es la declaración recibida,

0: a una carta, el IRS no va a mandar un mensaje por WhatsApp, no va a hacerlo, no le va a escribir por las redes sociales, no le va a pedir tarjetas de regalo, no le va a llamar amenazando con arrestarlo. Esto es algo que se escucha mucho, que pasa día a día, pero usualmente son estafas cuando sucede de esta manera. El IRS normalmente se comunica por correo regular, el USPS, el UPS.
1: USPS.
0: Yo me quedé así como...
1: El correo. Para que lo entienda más fácil.
0: Exacto. Así que los contribuyentes deben de revisar su buzón en casa, verificar si se mudaron, preguntar a familiares si vieron alguna carta o asegurarse que el IRS tenga la dirección correcta.
1: Ajá.
0: Ahora, el tercer paso es revisar la declaración. El contribuyente o el preparador de impuestos debe de verificar si la declaración fue aceptada por el IRS, con fecha donde, cuándo fue aceptada y si la cantidad del reembolso fue ingresada correctamente. Si todos los W-2 y 1099 fueron incluidos y si hacía falta algún formulario 1095-A, ya que saben que el 1095-A es el formulario del mercado de la salud o seguro médico de Obamacare, que no se procesa la planilla sin ese formulario. También si la planilla requiere un PIN de protección de identidad, si su cuenta bancaria está correcta, si los dependientes en su planilla fueron ingresados correctamente, si la reclamación de créditos que puede requerir revisión adicional, si la declaración realmente fue presentada electrónicamente o si fue enviada por el correo regular. Esta revisión ayuda a determinar si el retraso puede ser normal o si puede existir un problema específico de por qué se retrasó. Ahora, el cuarto paso es no presentar la misma declaración otra vez. Este es un paso muy importante. Si la declaración fue aceptada, presentada, presentar otra declaración de impuesto normalmente no va a resolver el problema de que lo hagan más rápido. De hecho, puede empeorar la situación porque el IRS puede ver declaraciones duplicadas y la cuenta puede volverse más complicada. Solamente se debe presentar otra vez si la declaración fue rechazada y nunca fue aceptada por el IRS, o si el IRS específicamente le indica al contribuyente que haga este paso. Otro punto importante es que llamar al IRS todos los días no hace que el reembolso llegue más rápido. Yo me río porque hay muchas personas que piensan que el llamar o el chequear en línea va a apresurar el caso, y en realidad, con la experiencia que tengo, usualmente cuando tenemos personas así se le atrasan más. Es entendible que los contribuyentes estén ansiosos, especialmente si necesitan el dinero, pero llamar constantemente normalmente no acelera el proceso, a menos que el IRS necesite información adicional o específica y haya una situación seria de dificultad económica. Ahora, desde el lado del preparador de impuestos, este también es un tema importante. Los profesionales de impuestos pueden presentar la declaración, pueden confirmar si la declaración fue aceptada, pueden revisar si la declaración fue emitida, y pueden ayudar al contribuyente a entender cartas del IRS. Pueden ayudar a solicitar transcripciones si tienes la autorización adecuada. Pueden ayudar a responder a avisos que pueden llegar del IRS. Pero los preparadores no controlan el sistema del proceso del IRS. Les repito, nosotros los preparadores no controlamos el sistema del proceso del IRS. Ya luego de que sale de nuestro sistema, está aceptado por el IRS, está en las manos del IRS, está en el tiempo del IRS. Ya cuando sale de ahí, el sistema del IRS es que va a continuar, poner fecha, poner monto, etcétera. Esto es algo que los clientes deben de entender. El preparador no puede presionar un botón y liberar el reembolso. Yo quisiera que funcionara de esa manera. El preparador no puede obligar al sistema del IRS a moverse más rápido. El preparador no puede garantizar el día exacto de cuándo llegará su reembolso. un buen preparador puede

0: orientar al contribuyente, explicar el proceso y ayudar a resolver problemas, pero el IRS controla el proceso y la liberación del reembolso. También es importante que los contribuyentes no se comparen con otras personas. Esto es uno de los problemas más grandes que tenemos como preparadores de impuestos. Una persona puede decir, bueno, mi hermana presentó después de mí y ya recibió su reembolso. Otra persona puede decir, mi compañero de trabajo presentó el mismo día y le llegó en 2 semanas. Pero cada declaración es diferente. Diferentes ingresos, diferentes créditos, diferentes dependientes, diferentes cuentas bancarias, diferentes historias con el IRS, diferentes filtros de verificación de identidad, diferentes problemas de años anteriores. Así que el hecho de que una persona recibió su reembolso no significa que el reembolso de otra persona debe llegar al mismo tiempo. Ahora vamos a pasar al otro lado del tema. Hasta ahora hemos hablado de contribuyentes que están esperando reembolso, pero hay otro grupo de contribuyentes o personas que presentaron su declaración y se dieron cuenta de que debían dinero. Esto puede ser muy estresante, especialmente cuando el contribuyente esperaba un reembolso o no estaba preparado para un balance a pagar. Pero lo más importante es entender esto. Deberle al IRS no significa que usted está en problemas si toma acción, si lo está tomando en cuenta. Ignorar la deuda es lo que crea problemas más grandes. Muchas personas entran en pánico cuando ven que deben. Algunas personas dicen, no voy a presentar porque no puedo pagar, pero ese es uno de los peores errores que pueden cometer un contribuyente. Aunque no pueda pagar la cantidad completa, debe de presentar la declaración a tiempo o lo antes posible. Presentar y pagar son dos responsabilidades diferentes. Si usted no presenta, puede enfrentar una penalidad por no presentar. Si presenta, pero no puede pagar todavía puede haber intereses y penalidades, pero por lo menos evitó problemas más grandes de no presentar. Así que el primer mensaje que debe de escuchar es presentar la declaración, aunque no pueda pagar el balance completo hoy. Cuando un contribuyente debe al IRS, ofrece varias opciones. Opciones más simples es pagar, la opción más simple, obvio, la más rápida, la más simple, es pagar el balance por completo, antes, lo más antes posible. Esa siempre es la opción más económica, porque las penalidades e intereses siguen aumentando hasta que el balance se pague por completo. El IRS permite hacer pagos electrónicamente en el irs.gov, incluyendo pagos directos desde una cuenta bancaria, pagos con tarjeta de crédito o de débito y otras opciones. Pero muchos contribuyentes no pueden pagar la cantidad completa de una sola vez. En ese caso, pueden solicitar un plan de pago. Un plan de pago es adecuado a su situación. Acuerdo con el IRS que permite que el contribuyente pague la deuda de impuestos con el tiempo. También se conoce como un acuerdo de pago o un plazo o un installment agreement. Generalmente, hay dos tipos de comunes de planes de pago del IRS para individuos. El primero es un plan de pago a corto plazo. Este es para contribuyentes que pueden pagar el balance completo dentro de un periodo más corto. Normalmente se usa cuando las personas pueden pagar entre unos meses. El segundo es un plan de pago a largo plazo, también llamado como un acuerdo de pago o a plazos. Este es para los contribuyentes que necesitan más tiempo y quieren hacer pagos mensuales. Se puede explicar de otra manera. Si usted debe y puede pagar dentro de unos meses, puede considerar un plan de pago a corto plazo. Si necesita pagar mensualmente durante más tiempo, puede necesitar un acuerdo de pago a plazos. Algo muy importante que los contribuyentes deben saber es que un plan de pago no elimina automáticamente las penalidades ni los intereses. Este punto es muy importante, ya que a veces la persona piensa que si hago un plan de pago, el IRS deja de cobrarme. Eso no es exactamente así. Un plan de pago le ayuda a manejar la deuda y puede evitar acciones de cobro y que lo pongan peor mientras usted cumpla con el acuerdo. Pero las personas, penalidades e intereses generalmente continúan hasta que el balance se pague por completo. Por eso la meta no es especialmente conseguir cualquier plan de pago. La meta es pagar el balance de manera realista o en lo que sea lógico.
1: Y no importa cuánto se tarden en pagar tampoco.
0: No, pero que sea. Lo único que mientras más tiempo se toma para pagarse, más acumulan la penalidad de los intereses. O lo más rápido posible, sí, usted puede pagar lo mínimo que ellos le exijan. Pero acuérdese que mientras el no esté pago por completo, los intereses y penalidades continúan sumándose mes a mes. Eso es algo muy, muy importante. 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Y aquí, como todos los domingos, estamos trayéndole todo lo que tiene que ver del bello mundo de los impuestos. Bueno, vamos a escuchar unos consejitos de la IRS. Ya regresamos con más luego de unos minutos.

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1: Hola, soy Cecilia y trabajo para el Servicio de Impuestos Internos, el IRS. Cuando nuestros archivos no muestran la misma información que usted reportó en su declaración de impuestos, le enviaremos una carta que propone cambios, usualmente una notificación CP-2000. Esto no significa que usted está bajo investigación, sino que hay una discrepancia con su declaración que necesita resolverse. Entonces, ¿qué debe hacer si recibe una notificación CP-2000? Lea la notificación cuidadosamente, revise los cambios propuestos y compárelos con su declaración de impuestos. Si está de acuerdo, marque la casilla, firme y feche la notificación y envíela de vuelta antes de la fecha límite. También puede enviarla por fax al número incluido en el formulario o enviarla por correo en el sobre incluido. Si no está de acuerdo con algunos o todos los cambios propuestos, aún debe responder para la fecha límite. Marque la sección No estoy de acuerdo del formulario y envíe una declaración firmada que explique por qué no está de acuerdo. Incluya fotocopias de cualquier documentación de apoyo con el formulario y envíenos la documentación en el sobre incluido. No envíe documentos originales. Si necesita usar un sobre más grande, envíelo a la dirección que aparece en la primera página de la notificación. Si envía la información por fax, incluya su nombre, número de seguro social y el año tributario en cada página. No envíe una declaración enmendada para el año tributario mencionado en la notificación. Al recibir su respuesta, haremos las correcciones por usted, si estamos de acuerdo. Sin embargo, si cometió el mismo error en otros años tributarios, considere presentar declaraciones enmendadas para esos años. Asegúrese de enviarnos su respuesta y la documentación antes de 30 días de la fecha de la carta. Si no puede completarla antes de la fecha límite, llame al número de teléfono que aparece en la notificación para pedir una prórroga. Revisaremos la información que usted envió. Si aceptamos su explicación, le enviaremos una carta confirmando que la situación fue resuelta. Si su explicación y documentación resuelve una parte de la discrepancia, le enviaremos una nueva notificación CP-2000 con un nuevo cálculo de impuestos propuesto. Revise la notificación para determinar si está o no de acuerdo. Si no podemos aceptar su explicación o si no escuchamos de usted para la fecha límite, le enviaremos una notificación CP-3219A, la cual es una notificación reglamentaria de deficiencia. Esta explicará los cambios propuestos a su declaración de impuestos y su derecho a retar la propuesta en la Corte Tributaria de Estados Unidos. IRS.gov tiene información acerca de opciones para pagar sus impuestos, tales como solicitar un plan de pago y qué debe hacer cuando debe impuestos adicionales. Recuerde, si usted paga la totalidad de la cantidad propuesta para la fecha en la notificación, detendrá el aumento de intereses y multas. Para más información, que incluye derechos de apelación, vea la publicación 5181 o visite irs.gov y escriba CP2000 en la casilla de búsqueda.
2: Bueno, señora, ahí está. Llegamos ya, como quien dice, a la parte final del show de hoy de Taxes al Día, como cada domingo, a las 9:30 de la mañana. Cuéntame, esta semana la oficina, como siempre, está abierta desde las 9 de la mañana hasta las 5 de la tarde. Eso es el horario de verano.
3: De las 10 de la mañana hasta las 5 de la tarde.
2: Espérate, ¿qué yo dije?
4: 9. Eso es durante la temporada de impuestos.
2: Ay, eso es la temporada de impuestos nada más, muchacha. Me vas a votar sin haber empezado.
4: No. En el verano, las horas de verano es de lunes a viernes de 10 de la mañana hasta las 5 de la tarde. So, de 10 de la mañana hasta las 5 estamos laborando, trayéndole nuestra asistencia, nuestro servicio a nuestros contribuyentes que nos escuchan, que nos visitan. Y con gusto estamos ahí para darle servicio de llenar las planillas de impuestos, sea personal o corporativa. Estamos ofreciendo contabilidad o bookkeeping, payroll de nóminas, traducciones, algunos procedimientos de migración. También vamos a estar ofreciendo la clase de impuestos.
2: Ajá.
4: En unos meses. 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
2: Te estaba dejando a ver si se te había olvidado.
4: 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Y ya en unas semanas vamos a estar comunicándonos con las personas interesadas para darle los detalles de la clase. También todavía estamos llenando lo que es el rent rebate, el property tax rebate. Lo extendieron este año, ya lo extendieron hasta diciembre 31.
2: ¡Hueva!
4: Si usted no lo ha llenado y califica, puede solicitar hasta $1,000 de ese retorno. So, todavía tiene tiempo, no tiene que hacer cita para ir a solicitar, a llenar esa solicitud del rent rebate o el property tax rebate. Bueno, mi gente, estamos llegando al fin del programa de hoy. Como todos los domingos, es un gusto para mí, y hablando por ti, Guillo, y de parte de Guillo también,
2: claro,
4: traerle todo lo que tiene que ver del bello mundo de los impuestos, del patrocinador oficial de A-Tax Allentown. 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Les deseo que tengan una linda semana. Regresamos el próximo domingo aquí de 9:30 a 10:30, trayéndole nuestro conocimiento del bello mundo de los impuestos. Les deseo una linda semana, que la pasen bien.
2: Dale, yo vengo en minutos con Domingo de Salsa. ¡No se vayan!
4: Bye.
2: Bye, Tuti.
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El eterno gallo salsero, el señor Tito Rojas. ¿Por qué comenzamos de esa manera con la salsa de Tito Rojas en el día de hoy? Pues mira, un día muy especial. Vamos a recordar al gallo Tito Rojas, porque en el día de hoy hubiese... Tito Rojas en el día de hoy, pues mira, un día muy especial. Vamos a recordar...

como la orquesta de Pedro Conga junto al conjunto borincano también, perdón, conjunto Borincuba de Justo Betancourt, antes de consolidarse como una gran leyenda de la salsa. Gracias a su potente voz y su estilo romántico, se convirtió en una de las figuras más importantes de la salsa de Puerto Rico y Latinoamérica. Durante una carrera de casi 5 décadas, grabó más de 40 producciones musicales y colocó numerosos temas en la lista tropicales de Billboard, convirtiéndose en uno de los salseros más queridos del género. El gallo falleció el 26 de diciembre del año 2020 en su natal Humacao, Puerto Rico, a sus 65 años. Su partida provocó una gran ola de homenaje en Puerto Rico y en el mundo entero. Hoy, 14 de junio, recuerdo a Tito Rojas con el cariño que le tenía, con sus ocurrencias, con las veces que compartimos en tarima. Me siento privilegiado de haberlo conocido y de haber compartido tarima en muchas ocasiones con él. Y fuera de la tarima era un ser humano brillante, espectacular, humilde. Nunca en la vida yo pensé, de tanta gente que yo conozco, nunca en la vida yo pensé que yo iba a llegar a conocer y a compartir personalmente con una gran leyenda, un gran ser humano sobre todo, como el caballero Tito Rojas. Vamos a recordar a Tito con un dobletazo de Tito, literalmente con una de sus canciones más icónicas. Doble.

Salserita, ahí estaba, super clásico. Año 1987 del álbum Sigo Atrevido. Eddie Santiago, yes. El álbum fue lanzado el 17 de noviembre del año 1987 y esta canción se convirtió en uno de los sencillos más destacados del disco. Vámonos ahora al año 1988, un añito más adelante. Llega Willy González con el superclásico Amor Pirata, que también se convirtió en uno de los mayores éxitos de

189 de Roberto Lugo. Corazón en Blanco, una canción hecha originalmente para el álbum Hecho a la Medida. Yes, aunque en alguna plataforma muestran reediciones posteriormente, la grabación original corresponde al año 1989. Me encanta compartir estos datos con ustedes aquí en el Domingo de Salsa, para que todos aprendamos juntos un poquito, ¿eh? No solamente tú, también yo. Dale, tú sabes. Vámonos con otro superclásico. Vámonos en este momento para el año 1977. Con el supertema De Todas Maneras Rosa, del maestro Ismael Rivera y sus Cachimbos, fue grabado para el álbum del mismo nombre. El disco fue publicado para el año 1977 bajo el sello Fania Tico Records, por lo que la grabación corresponde a ese periodo del año 1977. Esta canción fue escrita por el maestro Catalino Tite Curet Alonso e interpretado por el sonero mayor Ismael Rivera. Y lo escuchas aquí en Domingo de Salsa. ¡Ay, Domingo!

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0: quiero echar la tambora, mío, tiguerón, salserito. Dime, a ver, qué loca, en qué que tú estás hoy. Clásico del año 1981 de la orquesta La Solución. Se llama Una Canita al Aire. Y originalmente, esta canción es vocalizada por Jaime Megui Rivera. Erróneamente, mucha gente piensa que Frankie Ruiz es quien la está cantando. Frankie Ruiz está en los coros. Pero Jaime Megui Rivera es el cantante original de Una Canita al Aire, grabada y lanzada en el año 1981. Señores, seguimos con más aquí en Domingo de Salsa, Guillermo Loquillo está en tu radio. Recuerda que me puedes dejar tu mensaje a través del Facebook, Instagram, Mega Allentown, Mega Reading, La Calle Philly, también las mías. Como Guillo, es lo que yo. ¿Qué tú crees si nos vamos en este momento? Oye, para. Como yo digo por las tardes. Atención, mucha atención. Los salseros de verdad, los que les gusta la salsa erótica, súbele el volumen a tu radio, compay, porque vámonos para el año 1988. Yes. Llega el tema Cara Dura, David Pavón, Domingo de Salsa. Guillo el Loquillo está en tu radio. ¡Ay, tú!
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Super clásico que nunca pasa de moda para comenzar la hora de las 12 para que te lo goces. ¡Uy! Amor a medio tiempo, Part-Time Lover, año 1986. ¡Yes! Bandolero, charlatán, pana mío, tiguerón, dime a ver qué es la que, en qué que tú estás. Y vámonos con otro super clásico para seguir esta hora de las 12. Vámonos un poquito más para atrás. A mí me faltaban 10 años todavía por nacer. Llega el eterno José Cheo Feliciano, año 1974. Y el tema, cobarde, en el domingo, salsero para mí, bandolero, charlatán y tiguerón, y dime a ver qué es la que. ¡Ay, Tuti! Guillermo Loquillo, tanto radio con salsita, vamos a dar el nugget.

canción a todo pulmón. Ahí estaba, super clásico del año 1997. Tiene casi 30 años de haber salido. Ahí estaba el tema Costumbres de la India. En el Domingo Salsero, en vivo en tu radio, la aplicación Tu Música App, el website tumusicaapp.com. Vámonos un poquito más para atrás. Vámonos para el año 1989, ¿ok? Con un super tema del eterno bebé de la salsa, Jerry Rivera, de su segunda producción discográfica, Abriendo Puertas, año 1989. Vámonos con el tema. Dime tú, dime tú, dime tú si has podido olvidar. Súbele el volumen a tu radio, baby. ¡Ey! Y el loquillo con salsita, para mojar el nugget. ¡Ay, Dudy!

1969. Fuego en el 23. Este tema fue originalmente compuesto por el legendario Arsenio Rodríguez y se convirtió en uno de los primeros grandes éxitos de la Super Sonora Ponceña de Ponce, como decía un pana mío. ¡Ay, Duty! Vámonos al año 1967. Del álbum Jala Jala y Bugalú llegan Richie Ray, Bobby Cruz. El tema Jala Jala. Y este tema ayudó a popularizar el ritmo del Jala Jala y el Bugalú latino en New York, Puerto Rico y Colombia en aquellos años. Y lo escuchas aquí en Domingo de Salsa. Guillo el Loquillo en tu radio con salsita para mojar el novio.

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atrevido y diferente, publicado en el año 1986. Uno de los primeros éxitos que impulsó la carrera de Eddie Santiago como solista y ayudó a definir el sonido de la salsa romántica en los años 80. Vámonos para el año 1995 de la producción Todo Su Tiempo, Marc Anthony y el super temazo Llegaste a Mí, uno de los temas más icónicos y se convirtió en uno de los éxitos más importantes en la carrera de Marc Anthony como salsero. ¡Ay, Duty!

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2: Arrancó la Copa del Mundo 2026, lo que tanto estábamos esperando. Además de la buena música, el show, la etiqueta, la elegancia, el protocolo, el juego inaugural nos dejó datitos que ya son historia. México, que hasta ayer no había ganado en ninguno de sus 7 partidos anteriores, hablo de juegos inaugurales, con un récord de 5 derrotas y 2 empates, por fin logró el sabor de la victoria en estos escenarios. Venció 2-0 a la selección de Sudáfrica. Además de eso, el partido entre mexicanos y sudafricanos se convirtió en el juego inaugural con más tarjetas rojas. El de 1990 entre Camerún y Argentina era el que tenía 2 expulsados en aquella ocasión. Esta vez se fueron 3. En el Minuto Mundial les habló Mikel Lanza.
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Juan Luis Guerra en tu radio. 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

da su voz a la villana en la película Toy Story 5 en la versión en español. Será Lily Pad. Sigue en sintonía Pedro Villegas, hoy domingo Charlie Cruz en tu radio.

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Sonando en tu radio. 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Don Omar.

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Lenny Tavares.

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1: Lo que era Rauw Alejandro, señoras y señores, comenzando otra hora de Solo Tus Favoritas en tu radio. Te acompaña Pedro Villegas, Karol G, Shakira, en la que suena. La que te...

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Entérate para todos los fanáticos de la serie de La Casa del Dragón, señoras y señores, House of Dragon. Entérate que este primer episodio durará 1 hora y 12 minutos, señoras y señores. Esta serie se estrenará próximamente a través de HBO Max. Sigue en sintonía Pedro Villegas, Luis Figueroa, en tu domingo.

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dominguito, señoras y señores, comenzando otra hora de solo tus favoritas. La música no para. Bad Bunny, Arcángel.

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Carolina en la quinta edición de la fiesta en el zoológico. Señoras y señores, para toda la familia. Así que ya sabéis, en la conservación de Lake Valley Zoo. Consigue tus boletos en tu música, pa.com. Aquí está Ryan Castro.

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refugiarse como un niño en los brazos de la soledad. Regresar sin ella es tan delirante, tan nocivo, tan frustrante.

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0: Dímelo, Chencho.
1: Dímelo.

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3: Arrancó la Copa del Mundo 2026, lo que tanto estábamos esperando. Además de la buena música, el show, la etiqueta, la elegancia, el protocolo, el juego inaugural nos dejó datitos que ya son historia. México, que hasta ayer no había ganado en ninguno de sus 7 partidos anteriores, hablo de juegos inaugurales, con un récord de 5 derrotas y 2 empates, por fin logró el sabor de la victoria en estos escenarios. Venció 2-0 a la selección de Sudáfrica. Además de eso, el partido entre mexicanos y sudafricanos se convirtió en el juego inaugural con más tarjetas rojas. El de 1990 entre Camerún y Argentina era el que tenía 2 expulsados en aquella ocasión. Esta vez se fueron 3. En el Minuto Mundial les habló Mikel Lanza.
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1: Díselo, Blessed, ahí en la posición número 20, arrancando ya el Top 20 Count.
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1: Díselo, Blessed.

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1: Y bueno, Romeo Santos y Prince Royce continúan promoviendo su más reciente álbum juntos, y en esta le dicen ¡Ay, San Miguel! A San Miguel. Escúchala ahora en el Top 20 Countdown Global con Héctor el Nene.

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1: Y bueno, acaba de arrancar el Mundial y rapidito suben en tendencia los himnos del Mundial. Estamos hablando en esta ocasión la canción trending de la semana. Daddy Yankee, Shaun C, FIFA Sounds, Echo.

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2: Ya estamos de regreso. Y ahora continuamos con el Top 20 Countdown Global con Héctor el Nene, número 15.

Ahí se fue la posición número 15, Dalex Faruco Honguito en el Top 20 Countdown Global con Héctor El Nene. Recuerda que tú te puedes comunicar conmigo aquí en cabina, en WhatsApp, oye, a través de la línea global al 313-944-3240. Por aquí estoy viendo que se está reportando la gente linda de Georgia, de Indiana, de Idaho, de Seattle. Oye, hit me up y déjame saber qué canción tú crees que va a ocupar la posición número 1 esta semana o cuál te gustaría que la ocupara. Así es fácil. Así es sencillo. Y los dejo con la número 14, Nicky Jam. Pele, está bien.

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1: Y bueno, mi gente, el OZ Omar Quartz continúa promoviendo su más reciente disco y acaba de lanzar Coco como su próximo sencillo. Escuchémosla ahora en el Top 20 Countdown Global con Héctor el Nene.

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1: Entonces, número 12.

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2: Y este clásico global salió en el 2001 en colaboración con DJ Blas. Estamos hablando de Sir Speedy, Amor con la ropa. Cántala.